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La cita es en punto de las 7 de la noche y por supuesto que la invitación está abierta a todo el público en general. 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Así que, pues bueno, ahí está la invitación y también de nueva cuenta, pues saludando con muchísimo gusto a cada uno de ustedes que permanece en sintonía de Máxima FM y por supuesto a todos allá en cabina ya listísimos para comenzar en este control remoto de aquí hasta las 7 de la noche con mucha información, pero más que nada con esta fiesta, con esta invitación para que se acerquen, para que 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Oiga, mi nombre es Diana Foster, saludo de nueva cuenta con muchísimo gusto también en los controles a mi querido Jorge Hernández y bueno, ya vamos a comenzar, entonces recuerda que la cita es a partir de este momento, ya puedes irte colocando para llegar con tiempo, agarrar buen lugar porque sin duda, pues esto se va a llenar. Nos vamos con más música, iniciamos, mi nombre es Diana Foster, bienvenidos a Máxima FM desde Suzuki Coatzacoalcos.

0: 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Las 6:09.
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1: 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Oigan, en esta gran fiesta que sin duda están tirando la casa por la ventana, porque vamos a conocer ya a partir de las 7 de la noche, estamos prácticamente a nada, esta nueva SUV A-Cross que sin duda, bueno, estoy segura que te vas a enamorar. Y qué mejor que, por supuesto, uno de los asesores ejecutivos de aquí de Suzuki Coatzacoalcos, estamos hablando de Osvaldo López, para que nos comente todos los pormenores de lo que está ocurriendo en este día tan especial. Osvaldo, bienvenido.
2: Hola, muchas gracias a todos los amigos radioescuchas de Máxima. Estamos muy ilusionados porque estamos presentando uno de los vehículos que seguramente va a ser y se va a volver insignia de la marca. Estamos ahorita por comenzar a las 7 de la tarde, es que vamos a empezar con la revelación de esta gran SUV de la marca Suzuki. Es un datito por ahí, les voy a dar que es una camioneta híbrida ligera. Es una camioneta que va a buscar cuidar mucho el ambiente y su economía también, porque a pesar de que es una camioneta que solamente utiliza gasolina, es electroasistida. Y nosotros pues estamos muy emocionados, esperándolos aquí ya en Transísmica, carretera Transísmica, kilómetro 4.5, pasando el puente Joroba, antes de llegar a la central camionera de aquí de Coatzacoalcos. Y pues encantado de tenerlos aquí, muchas gracias.
1: Por supuesto, no, hombre, ahora sí que un placer venir a este tipo de controles. A mí me encantan este tipo de controles porque más que trabajo, a mí me traen de fiesta. O sea, esta es una fiesta, se disfruta muchísimo, música en vivo, snacks, buen trato, la pasas muy padre, dirían, muy de chill. Entonces, qué mejor que venirte este viernes para relajarte pues previamente al fin de semana, ya se acaban casi las vacaciones, a darte la vuelta aquí a Suzuki Coatzacoalcos y conocer esta SUV A-Cross, que sin duda está padrísima. 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Y también nos encontramos en este momento con Kevin, quien también es el asesor ejecutivo de aquí de Suzuki Coatzacoalcos. Kevin, bienvenido.
3: Hola, muchas gracias, muy emocionado de estar aquí con ustedes. Primero que nada, me gustaría brindar una cierta información sobre lo que es el vehículo. Quiero tomar también mucho en cuenta los comentarios de mi compañero Osvaldo, que sí, literalmente es un vehículo que está pensado para la economía de las personas, que está pensado para que vaya día a día con la familia, con los amigos, con todo lo que conlleva una gran, ahora sí, y pacífica, un pacífico entorno y una felicidad que nos puede brindar el vehículo.
1: Así es, sin duda, pues Suzuki siempre se ha caracterizado por el hecho de marcar tendencia, de tener tanto tecnología como diseños muy padres, muy joviales. Veo mucha gente joven que trae este tipo de unidades porque son completamente diferentes a lo que estamos acostumbrados a ver.
3: Claro que sí, de hecho son vehículos que son compactos, que son ahora sí económicos, y hasta cierto punto contamos con una tecnología llamada Booster Green que nos ayuda a tener eficiencia en nuestro motor y siempre y cuando brindar ahora sí una mejor eficiencia tanto económica como rendimiento.
1: Así es, y bueno, pues sobre todo pues el hecho de que es el momento para que estén estrenando. Estamos a mediados, no, bueno, más que mediados, ya casi finales de este 2026, ya pues dentro de poco iniciamos lo que es el 2027, y muchas personas, estoy segurísima que me están escuchando en este momento, a finales de año van a recibir el aguinaldo, y muchos ya están viendo en qué lo van a malgastar. ¿Por qué? Porque lamentablemente empezamos a tener dinero en mano y no, yo me voy de viaje, me voy a comprar ropa, me voy a comprar esto, pero qué mejor que estarlo invirtiendo en una unidad, mi queridísimo Osvaldo.
2: Así es, miren, esta unidad es una oportunidad para ustedes, una oportunidad también para nosotros, porque es algo que Suzuki jamás había hecho. Tener un vehículo con tanta tecnología para nosotros es, nos vuela la cabeza, porque tienes la confiabilidad de la marca Suzuki de toda la vida, que ya tenemos ya 25 años casi en México. Es una marca con buenos motores, tecnología japonesa, y aparte de todo, ahorita están integrando a todo esto acabados que la gente le gusta mucho ver, pantallas que a la gente le gusta mucho ver, conectividad, mucha seguridad, porque esta camioneta tiene hasta 12 medidas de seguridad que nosotros también les vamos a ir explicando conforme hagamos la presentación. Y pues muy ilusionados, muy muy ilusionados, porque sabemos que va a ser una camioneta que también, por el precio que ya lo van a conocer, si vienen acá con nosotros a la presentación a las 7 de la tarde, ustedes también se van a emocionar, porque no hay nada en el segmento que vaya a competir en cuanto a precio.
1: Por supuesto, yo ya estoy contenta contando los minutos para poder pues conocer acerca de este SUV A-Cross, que sin duda, bueno, nos va a enamorar en esta tarde noche ya. Pues muchísimas gracias, Osvaldo. Kevin, por favor, la invitación de nueva cuenta.
3: Claro que sí, invitamos a todo el público en general, y hacemos una cordial invitación, que vengan y conozcan nuestro nuevo vehículo. Sé que les va a encantar y les va a fascinar.
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1: 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Oigan, y que se siente esa buena vibra de todo el equipo de Suzuki Coatzacoalcos. Por supuesto, estamos muy contentos de estar con ustedes en este evento tan especial. Y es que, bueno, estamos a punto, estamos a nada de conocer esta SUV. 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Y qué mejor que Jorge, quien también es asesor ejecutivo de aquí de Suzuki Coatzacoalcos, para que nos platique todos los pormenores previo a esta gran revelación. Jorge, bienvenido.
2: Hola, ¿cómo estás? 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
2: 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Y está que vuela, y vamos a tener un ambiente, y también tenemos las diferentes unidades de la gama Suzuki a la disposición por si gustan verlas o hacer alguna prueba de manejo, también con toda confianza.
1: Platícanos, mi queridísimo Jorge, ¿qué podemos encontrar en esta nueva unidad? ¿Por qué la gente tiene que venir a conocerla? Sobre todo, ¿cuál es el diferenciador de otras unidades que manejan aquí en Suzuki Coatzacoalcos? Y también resaltar que es una SUV que sin duda, pues, cómoda para toda la familia, con muchísima tecnología y un gran diseño.
2: Pues sí, mira, fíjate que aquí vamos a romper lo que es Suzuki, prácticamente porque venimos con 12 cuestiones de seguridades diferentes a comparación de la marca Suzuki, que no todas tienen esas amenidades. Adicional, tenemos una muy buena altura, un muy buen espacio, es para 5 pasajeros, pero ya es una SUV para toda la familia, ya es grande, tiene muy buenas dimensiones y un diseño innovador, magnífico.
1: Eso es todo, algo que siempre caracteriza a Suzuki con todas sus unidades, modelos, lo podemos ver desde autos, camionetas y sobre todo pues en estas SUV que son para toda la familia. ¿Para cuántas personas es este SUV?
2: Es para 5 personas.
1: Excelente, para que vayan cómodos en un viaje largo, me los imagino, ya sabes, toda la familia viviendo la experiencia de esta SUV A-Cross. 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
1: 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para que te lo den, y estoy segurísima que ya andas pensando en qué quemarlo, en qué gastarlo, pero qué mejor que una inversión, que una SUV, y sobre todo, piensa en toda la familia, no solamente en lo que tú quieras, piensa en toda la familia para que todos juntos vivan esta experiencia y sobre todo puedan estar disfrutando de la comodidad y confort que solamente Suzuki les brinda.
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1: 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Nos vamos con más música, regresamos, dale cambio y seguimos en vivo desde Suzuki Coatzacoalcos.

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1: 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Yo ya estoy contando los minutos, ¿eh?
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2: Sí, y aparte de la famosa revelación de la Acros, que es un modelo espectacular, yo ya tuve el placer de verlo en una capacitación, me encantó. 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

0: verdad, pero me han contado por ahí que los ingredientes que tiene es como para hacer piñas coladas, medias de seda, muy ricas. 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
0: 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Regresamos.
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14: Estamos de regreso, continuamos, seguimos acompañándote en vivo desde Suzuki, Coatzacoalcos. Oigan, nosotros muy contentos de seguir disfrutando en esta fiesta, que si tú estás tirando la casa por la ventana, ¿por qué? Porque hoy es un día muy especial para toda la familia de Suzuki, ya que van a estar revelando en unos minutos esta nueva SUV A-Cross, que sin duda cuenta con muchísima tecnología, diseño. 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Oigan, ahora me encuentro con Eric Herrera, quien también es asesor ejecutivo de aquí de Suzuki Coatzacoalcos, que nos va a platicar de qué es lo que se van a perder en caso de que no vengan en esta tarde-noche ya. Eric, bienvenido.
15: ¿Qué tal? Muy buenas tardes, bienvenidos aquí. Así es, como pues han comentado mis demás compañeros, vamos a tener el gran evento el día de hoy, que va a ser, pues, viene con muchas expectativas de esta nueva camioneta, tecnología, el diseño, y principalmente pensando en el rendimiento de combustible. El evento va a empezar ahorita a las 7, justamente 15 minutos. Hacemos la invitación abierta a todos los ciudadanos de aquí de Coatzacoalcos y pues municipios aledaños, lo que es Acayucan, Minatitlán, que vengan y realmente conozcan el nuevo producto que vamos a tener y se den cuenta principalmente de la calidad, tecnología y todo lo que viene con esta nueva camioneta presentada aquí en México.
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14: Ahí está entonces, muchísimas gracias, me creí su Iván, y bueno, ya estamos muy contentos, Eric, ya te dije, Iván, te voy a cambiar el nombre, Eric, y bueno, estamos muy contentos, ya listos, a 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
14: Por supuesto, nos vamos con la música, regresamos, seguimos en vivo desde Suzuki, Coatzacoalcos.

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1: 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Mi queridísima Sinaí, bienvenida.
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1: 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Nos vemos, muchísimas gracias, que tengan excelente fin de semana, cuídense, mi nombre es Diana Foster, y nos escuchamos hasta el día lunes en este regreso a clases, a partir de las 6 de la mañana. Adiós.

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5: Las 7 con un minuto.

¿Qué tal, chavales? Muy buenas noches, tengan todos ustedes. Máxima FM 93.1, Coatzacoalcos, público en más música. Regresamos. Oigan, recuerden que no hay Fórmula 1 el fin de semana. Al regreso, ¿qué onda con la famosa Liga MX? ¿Qué encuentros hay en este fin de semana de la famosa Liga MX? Mientras tanto, te acompaño a casa donde quiera que vayas con muy buena música, buen contenido en Máxima Radio 93.1, Coatzacoalcos. Disfrútalo. Feliz viernes. 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

¿Qué tal, FIFOL? Estamos de vuelta en Máxima FM 93.1. Ya es viernes, fin de semana, 28 de agosto de 2026. Público, ¿cómo va su día? Espero que de maravilla. Oigan, platicamos hace un rato de la Leagues Cup. Recuerda que las semifinales son entre cuatro equipos mexicanos. En un momento más te platico qué onda, cómo están los horarios, etc, etc. Público, vámonos con más y cambiamos de tema porque tenemos información del gobierno mexicano. Recursos recuperados para escuelas de Guerrero. Fíjate, algo muy importante porque el día de hoy la presidenta mexicana Claudia Sheinbaum informó que 5.8 millones de dólares se han recuperado por el Estado mexicano relacionados con el caso Genaro García Luna y la familia Weinberg y serán destinados a mejorar escuelas en la montaña de Guerrero. Imagínate lo equivalente a alrededor de 100 millones de pesos que se utilizará principalmente en planteles de educación media, superior y superior y, bueno, de ser necesario también en educación básica. Se dice que la Unidad de Inteligencia Financiera informó que los recursos fueron recuperados mediante una sentencia en Florida, Estados Unidos, relacionada con propiedades y activos vinculados a la familia Weinberg. Sheinbaum destacó que esta resolución representa un hecho histórico al señalar que es la primera vez que se logra recuperar y regresar dinero al erario público derivado de un caso de este tipo. Así que bueno, la montaña de Guerrero tendrá ciertos, pues bueno, se puede decir beneficios en torno a esto y esperemos que vaya todo muy bien, público. La presidenta afirmó que los recursos serán destinados a dichas zonas con mayores necesidades del país. 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

tal, chavales? Estamos de vuelta en Máxima FM 93.1 Coatzacoalcos. 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Regresamos, feliz viernes.

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15: Las 8:02.

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1: Número 4.
2: Becky D, Epa.
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2: Las 6 con 58 minutos.
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2: Vamos, listo. Salud, muchachos, por esa mujer.

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3: Las 7 con 58 minutos.
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3: Las 9 en punto.
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4: Las 9 con 58 minutos.
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3: Yeah. Aquí comienza el recorrido por las canciones que están marcando el ritmo de Máxima. 10 posiciones, 10 producciones que están compitiendo por llegar a lo más alto y una hora para descubrir qué artistas suben, quiénes se mantienen y cuál es la canción número uno de nuestra estación. Soy Ángel Mazariego de Máxima 97.5.
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3: Ellie Goulding abre el conteo con una canción que representa su regreso directo a sus raíces electrónicas. Ravers es su primer sencillo completamente EDM como solista y forma parte de I Know Too Much, su sexto álbum de estudio. Ellie contó que la música electrónica fue para ella un espacio de libertad desde muy joven. Por eso considera esta canción como su lugar feliz. Se estrenó el 5 de agosto y hoy debuta en las 10 máximas.

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1: Esta colaboración cruza dos mundos que parecían muy distintos: la psicodelia electrónica de Kevin Parker, la mente detrás de Tame Impala y el alcance global de Jen, integrante de Blackpink. El resultado llegó hasta el número 5 del Billboard Hot 100. Jennie estrenó este 28 de agosto su EP solista Falling Angel. En Máxima, Dracula Remix ocupa la posición número 9.
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2: Las 2 con 27 minutos.
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15: Las 3 en punto.
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10: Las 3 con 29 minutos.
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16: Las 3 con 57 minutos.
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6: Las 5 con un minuto.
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5: Las 5 con 58 minutos.
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